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1: Son las 21 horas.
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1: En Música Íntima escucharemos sonata en mi bemol mayor para flauta y piano de Ludwig van Beethoven. Interpreta Jean-Pierre Rampal en flauta, Robin Beyrou-Lacroix en piano.

0: Hemos escuchado Sonata en mi bemol mayor para flauta y piano de Beethoven. Interpretó Jean-Pierre Rampal y Robert Veyron Lacroix.
1: Son las 21 horas, 23 minutos.
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0: Escucharemos a continuación Sonata número 4 en sol menor para violín y piano, El Trino del Diablo opus 1 de Giuseppe Tartini. Interpreta Andrea Sestakova en violín y Ernst Groeschel en piano.

0: Acabamos de escuchar Sonata número 4 en sol menor para violín y piano, El Trino del Diablo opus 1 de Giuseppe Tartini. Interpretó Andrea Sestakova en violín y Ernst Grosgel en piano.
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0: Escucharemos Trío para piano número 3, opus 101, en do menor de Johannes Brahms. Interpreta el trío Fontenay.

0: Hemos escuchado Trío para piano número 3, opus 101 en do menor de Johann Brahms. Interpretó el trío Fontenay.
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3: Son las 22 horas, 5 minutos.
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0: Escucharemos a continuación Mamselle en Got de Charles Lecoq. Interpreta la Orquesta de Cámara Inglesa junto a la Sinfónica y Filarmónica de Londres que dirige Richard von Inge.

0: Hemos escuchado Mamselle Angot de Charles Le Cos. Interpretó la Orquesta de Cámara Inglesa junto a la Sinfónica y Filarmónica de Londres, bajo la conducción de Richard Boninge.
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2: Son las 22 horas, 31 minutos.
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1: Muy buenas noches. Hoy completamos una semana en que hemos recordado las principales obras de cámara de Franz Schubert. El primer instrumento que aprendió Schubert fue el violín, y lo hizo con su padre, que era un intérprete aficionado. Pronto se unió al cuarteto familiar. Desde los 13 años inició sus incursiones en la música para cuerdas, y recién a los 19 se aventuró en el género de la sonata acompañada con piano. Fue entonces que escribió tres sonatinas, tomando a Mozart como principal referente. Schubert volvió a la combinación de violín con piano entre 1826 y 1827, con dos obras para Joseph Slavik, un virtuoso que Chopin consideraba como el segundo Paganini, y sus demandas técnicas sobrepasan a todas las creaciones anteriores del autor para el violín. Una de ellas es el Rondó Brillante, que sería la única partitura para violín y piano de Schubert que se publicó durante su vida. Escuchemos este Rondó Brillante en si menor, Deutsch 895, interpretado por Nathan Milstein y George Pludermacher.

era el rondó brillante en si menor, Deutsch 895 de Franz Schubert, interpretado por Nathan Milstein en violín y George Pludermacher en piano. De 1827 proviene un adagio o nocturno para piano, violín y cello. Se cree que fue descartado como segundo movimiento para el primer trío, quizás porque Schubert lo consideró de menor calidad. Pero mucho más importante es la relación que revela con el movimiento lento del quinteto para cuerdas. Una relación en términos de manejo de texturas, uso de pizzicati y algunos giros armónicos. Escuchemos este adagio o nocturno en mi bemol mayor, Deutsch 897, interpretado por el trío Bozarth.

Era el Adagio o Nocturno en Mi bemol mayor, Deutsch 897 de Schubert, interpretado por el trío Bossart. Menachem Pressler en piano, Daniel Guillet en violín y Bernhard Greenhaus en cello. La última obra de cámara de Franz Schubert, concebida en septiembre de 1828, fue el quinteto para dos violines, una viola y dos cellos. Tal como en el último cuarteto para cuerdas, la estructura de la partitura deriva del material inicial. La introducción, aparentemente lenta, se convierte en el tempo básico del movimiento, mientras se explora un amplio rango de texturas en instrumentos que, a menudo, se agrupan más en pares que en voces solistas. La etérea melodía del adagio crea una ilusión de tiempo suspendido, mientras contrastes mayor y menor siguen coloreando el discurso armónico a nivel local y estructural. Estos contrastes extremos continúan en el scherzo, donde la energía provoca una pausa dentro de la aparente inamovilidad, y al final se refugia en las danzas que Schubert conoció en su niñez, hasta que una conclusión inquietante deja todo tan ambiguo como comenzó. Vamos a escuchar este quinteto en do mayor, Deutsch 956 de Schubert, interpretado por el cuarteto Melos y Mitislav Rostropovich.

0: Hemos escuchado el quinteto para cuerdas en do mayor, Deutsch 956 de Franz Schubert, interpretado por el cuarteto Melos. Wilhelm Melcher y Gerhard Voss en violines, Hermann Voss en viola y Peter Buck en cello. Se sumaba Mstislav Rostropóvich también en el cello. Así completamos el programa de hoy y también esta semana en que hemos revisado parte de la creación de cámara con las obras más importantes de Franz Schubert en este ámbito. El próximo lunes estamos de vuelta, pero no olviden que pueden escuchar todos nuestros programas en la sección podcast de nuestro sitio web beethovenfm.cl. Que tengan muy buenas noches.
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3: Son las 0 horas, 1 minuto. Son las 0 horas, 1 minuto.

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0: Son las 0 horas, 59 minutos.
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0: Es la 1:59.
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2: Son las 6 de la mañana, 57 minutos.

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1: Iniciamos nuestro espacio Breves de Apertura con Wirtzes en uns Mitraninidar de Johann Sebastian Bach. Interpreta la orquesta y coro Bach de Múnich que dirige Karl Richter.

0: Hemos escuchado Wir setzen uns mit Strahlen nieder de Johann Sebastian Bach. Interpretó la orquesta y coro Bach de Múnich, que dirige Karl Richter.
1: Son las 7 de la mañana, 9 minutos.
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0: Y ahora escucharemos Concierto para trompeta en si bemol mayor de Georg Friedrich Händel. Interpreta Maurice André en trompeta y la orquesta Bach de Múnich que dirige Karl Richter.

0: Hemos oído Concierto para trompeta en si bemol mayor de Händel. Interpretó Maurice André en trompeta y la orquesta Bach de Múnich que dirige Carl Richter.
1: Son las 7 de la mañana, 17 minutos.
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0: Oiremos a continuación piezas en concierto de François Couperin. Interpreta la Orquesta de Cámara Eslovaca que dirige Bohdan Barchal.

0: Hemos escuchado piezas en concierto de François Couperin, interpretó la Orquesta de Cámara Eslovaca que dirige Bohdan Barchal.
1: Son las 7 de la mañana, 29 minutos.
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0: En Breves de Apertura oiremos a continuación Divertimento número 3 en Fa mayor, que es el 253 de Mozart. Interpreta el conjunto Filo Música de Nueva York que dirige Robert Johnson.

0: Acabamos de escuchar Divertimento número 3 en Fa mayor, que es el 253 de Mozart. Interpretó el conjunto Filo Música de Nueva York, que dirige Robert Johnson.
1: Son las 7 de la mañana, 44 minutos.
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0: Oiremos Concierto para el Rey Fernando número 3 en Sol Mayor de Joseph Haydn. Interpreta la Camerata Reniana, que dirige Hans-Peter Mürsch.

0: Hemos oído concierto para el rey Fernando número 3 en sol mayor de Joseph Haydn. Interpretó la Camerata Reiniana, que dirige Hans-Peter Mier.
1: Son las 8 de la mañana. 3 minutos.
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0: Escucharemos a continuación Concierto Grosso Opus 6, número 2 en fa mayor de Arcangelo Corelli. Interpreta y solista de Zagreb.

0: Hemos oído Concerto Grosso Opus 6, número 2, en fa mayor, de Arcangelo Corelli. Interpretó Solistas de Zagreb.
1: Son las 8 de la mañana, 14 minutos.
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0: Escucharemos El joven príncipe y la joven princesa de Scheherazade de Nikolai Rimsky-Korsakov. Interpreta la Orquesta Filarmónica de Berlín que dirige Gerben von Karajan.

0: Hemos oído El joven príncipe y la joven princesa de Scheherazade de Nikolai Rimsky-Korsakov. Interpretó la Orquesta Filarmónica de Berlín, que dirige Gerben von Karajan.
1: Son las 8 de la mañana, 26 minutos.
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0: Oiremos a continuación concierto armónico en sol mayor único de Wilhelm van Wassenaer. Interpreta el Combattimento Consort de Ámsterdam, que dirige Jan Willem de Vrient.

0: Hemos oído concierto armónico en sol mayor de Wilhelm van Wassenager. Interpretó Combatimento Consort de Ámsterdam, que dirige Willem de Vriend.
1: Son las 8 de la mañana, 37 minutos.
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0: Y ahora escucharemos Obertura Festival Académico Opus 80 en do menor de Johannes Brahms. Interpreta la Orquesta Sinfónica Nuremberg, que dirige Urs Schneider.

0: Hemos oído Obertura Festival Académico, Opus 80 en Do menor de Johannes Brahms. Interpretó la Orquesta Sinfónica Nürnberger, que dirige Hurst Schneider.
1: Son las 8 de la mañana, 49 minutos.
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0: Oiremos Obertura Leonora, número 1, opus 138, de Ludwig van Beethoven. Interpreta la Orquesta Sinfónica de la Radiodifusión de Bavaria, que dirige Colin Davis.

Hemos oído Obertura Leonora número 1, opus 138 de Beethoven. Interpretó la Orquesta Sinfónica de la Radiodifusión de Bavaria, que dirige Colin Davis.

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2: Son las 9 de la mañana. Un minuto.
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1: Amigas y amigos auditores, muy buenos días y bienvenidos a La Mañana Clásica. Comenzaremos el programa con una obra de Nicola Porpora. Nicola Porpora fue uno de los más grandes músicos del barroco tardío, especialmente en el ámbito de la ópera, donde llegó a rivalizar con los dos mayores representantes de la música de aquella época, Händel en Londres y Vivaldi en Venecia. Fue sin duda el principal representante de la fecunda escuela napolitana de ópera, no solo como compositor, también como maestro de canto, por cuyas manos pasaron, entre muchos otros, los Castrati, Farinelli y Caffarelli. En el programa de hoy revisaremos una importante obra de su repertorio vocal sacro, donde es posible escuchar una música impresionante y muy virtuosa, capaz de evidenciar el enfoque operístico que Porpora ocupaba incluso para un repertorio sagrado. Escuchemos De Profundis de Nicola Porpora. Interpreta la soprano Isabel Poulenard, Gilmet Lawrence mezzo-soprano, el coro Eclats y Orquesta Las Pasiones, bajo la dirección de Jean-Marc Andreu.

0: Hemos oído De Profundis, de Nicola Porpora. Interpretó Isabel Poulenard, Jill Met-Lorenz, el coro Eclats y Orquesta Las Pasiones, bajo la dirección de Jean-Marc Andrieu.
1: Son las 9 de la mañana, 26 minutos.
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0: Las últimas tres sonatas para piano de Franz Schubert también son sus últimas composiciones de grandes dimensiones que compusiera para este instrumento. Fueron escritas durante los últimos meses de su vida, entre primavera y otoño de 1828, hace 198 años, pero no llegaron a ser publicadas sino hasta 20 años después, cuando Schubert ya había fallecido. La sonata que escucharemos es la primera de estas tres. Está considerada como la más extraña de ellas, ya que posee bastantes diferencias estructurales. Está en una tonalidad menor, un primer movimiento más breve, altera la forma del segundo y tercero y finalmente integra una forma sonata en el cuarto en lugar del tradicional rondó sonata. Escuchemos Sonata para piano en do menor de Franz Schubert. Interpreta Volkenauta.

0: Hemos oído Sonata para piano en do menor de Franz Schubert, interpretó Volknauta.
1: Son las 9 de la mañana, 59 minutos.
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0: Vamos a continuar nuestro programa con una obra de William Walton. Nacido en Oldham, provincia de Lancashire, William Walton fue un compositor muy meticuloso y obsesivo, razón por la que llegó a componer un repertorio más bien reducido. De este, hoy destacaremos su concierto para cello, una obra maestra para algunos, mientras que para otros es una muestra de su conservadurismo. Pero la verdad es que Walton es capaz de brindar a través de esta obra grandes momentos musicales con los que transmite la continuidad y renovación de una tradición. Escuchemos Concierto para cello de William Walton. Interpreta Sara Nelsova junto a The Royal Concertgebouw Orchestra. Dirige Bernard Haitink.

0: Hemos oído concierto para cello de William Walton, interpretó Sara Nelsova y de Royal Concertgebouw Orquesta bajo la conducción de Bernard Haitink.
1: Son las 10 de la mañana, 28 minutos.
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Pero como un drama saliente, este ballet causó un gran impacto en Igor Stravinsky mientras componía su consagración de la primavera por su colorido dinamismo e incluso bitonalidad y polirritmia. Escuchemos La tragedia de Salomé, opus 50 de Florence Schmidt. Interpreta la Orquesta Nueva Filarmonía. Dirige Antonio de Almeida.

0: Hemos oído la tragedia de Salomé, Opus 50 de Florence Smith. Interpretó la Orquesta Nueva Filarmonía bajo la dirección de Antonio de Almeida.
1: Son las 11 de la mañana.
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0: Terminaremos el programa escuchando la que es considerada como la primera obra importante que escribió el compositor austríaco Arnold Schoenberg. Inspirada en el poema homónimo de Richard Demel, esta obra nació tras conocer a Matilde von Zemlinsky, hermana de su profesor Alexander von Zemlinsky. Es así como el poema describe a un hombre y a una mujer caminando a través de un bosque oscuro a la luz de la luna. En él, la mujer confiesa a su amante que está embarazada de un extraño. Los estados de ánimo y las sensaciones que emanan del poema son reflejados en tres secciones de la obra. Primero, con la confesión de la mujer. Luego, un interludio que representa las emociones del hombre al recibir la noticia. Finalmente, donde el hombre le brinda su aceptación. Escuchemos Noche Transfigurada de Arnold Schoenberg. Interpreta The Royal Concertgebouw Orchestra. Dirige Pierre Boulez.

0: Hemos oído Noche Transfigurada de Arnold Schoenberg, interpretó de Royal Concertgebouw Orchestra bajo la conducción de Pierre Boulez.
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0: 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Un completo informe de las principales actividades académicas, científicas, artísticas, deportivas y culturales que se desarrollaron en los últimos días en la más destacada universidad regional del país. Muy buenos días y bienvenidos al resumen informativo Universidad de Talca. Investigadores buscan desarrollar árboles más resistentes al cambio climático. El proyecto, liderado por el Instituto de Ciencias Biológicas de la Universidad de Talca, estudia cómo eucaliptos y pinos responden a la sequía y al viento para identificar los mecanismos biológicos asociados a su resiliencia y aportar al desarrollo de plantaciones forestales mejor adaptadas a escenarios climáticos extremos. El investigador del Instituto de Ciencias Biológicas de nuestra universidad, Raúl Herrera, lidera el proyecto. El informe es de la Dirección de Comunicaciones Corporativas de la Universidad de Talca.
1: Las lluvias son cada vez más intensas y concentradas, mientras que los periodos de sequía se prolongan durante meses. A este escenario se suma el aumento en la intensidad de las ráfagas de viento, condiciones que representan un desafío para las especies forestales y ponen a prueba su capacidad de adaptación. Comprender cómo responden los árboles a estos cambios se ha convertido en una tarea clave para anticipar los efectos del cambio climático sobre uno de los sectores productivos más importantes del país. Con ese objetivo, un equipo de científicos del Instituto de Ciencias Biológicas de la Universidad de Talca, en conjunto con la Universidad de Concepción y la Universidad de Chile, desarrollan una investigación que, a través de experimentos de laboratorio y estudios realizados en terreno, busca identificar los mecanismos biológicos que permiten a eucaliptos y pinos tolerar mejor el estrés provocado por la sequía y el viento, con mayor capacidad de adaptación a escenarios climáticos cada vez más exigentes.
2: El proyecto Anillo trata de utilizar herramientas biotecnológicas para poder comprender qué elementos biológicos son los que facilitan que las especies forestales toleren a algunos eventos del cambio climático.
1: En el caso del estrés hídrico, evaluaron el comportamiento de plantas jóvenes sometidas a restricciones de agua y se analizaron distintos procesos biológicos asociados a esta respuesta. En paralelo, el estudio sobre Pino radiata incorporó evaluaciones en terreno para comprender cómo las ráfagas de viento afectan el crecimiento y la verticalidad de los árboles. Posteriormente, la información obtenida fue contrastada en árboles adultos establecidos en plantaciones forestales, permitiendo validar los resultados en condiciones reales de crecimiento.
2: Forestal Mininco nos ha permitido acceder a árboles adultos en sus terrenos y nosotros en el verano fuimos a analizar esos árboles, que son los mismos, las mismas plantas que se analizaron inicialmente, estas plantas pequeñas de 6 meses, y por tanto en campo vimos cuál era el rendimiento y cuál era la respuesta a condiciones de limitación de agua.
1: Uno de los principales resultados del proyecto ha sido identificar los mecanismos biológicos que permiten a algunos eucaliptos y pinos responder de mejor manera a la sequía y al viento. A partir del análisis de distintos genotipos, el equipo logró detectar diferencias en la forma en que estas especies enfrentan el estrés ambiental, identificando genes y procesos fisiológicos asociados a una mayor capacidad de adaptación. Estos indicadores permitirán reconocer tempranamente qué individuos presentan mejores características frente a condiciones adversas.
2: Lo que nosotros podemos decir hoy día es que tenemos una batería de elementos biológicos con los cuales concurrir al proceso de selección y en el fondo anticipar el potencial rendimiento de un individuo.
1: Este tipo de herramientas podría traducirse en beneficios concretos para el sector forestal, porque podrán hacer una selección temprana de su propio material y establecer plantas con una mejor proyección de rendimiento y calidad. Sin embargo, el impacto no solo se limita a la industria. El académico destacó que los pequeños propietarios que destinan parte de sus predios a plantaciones forestales también podrían verse favorecidos al contar con árboles mejor adaptados a las condiciones ambientales.
0: En poco más de un mes, el agua almacenada en los 25 embalses monitoreados por la Dirección General de Aguas aumentó en casi 2.500 millones de metros cúbicos, una cifra que se incrementó gracias a las lluvias de julio y que cambiaron con rapidez el panorama de las reservas superficiales, pero que aún no son suficientes para borrar los efectos de años de sequía y uso intensivo del recurso. El director de la Cátedra UNESCO en Hidrología de Superficie de la Universidad de Talca, Roberto Pizarro Tapia, explicó que esta recuperación debe analizarse como parte de un sistema que también incluye ríos, suelos y aguas subterráneas y que no necesariamente va a restaurar los desequilibrios hídricos, pero sí nos da una esperanza importante de que se tienda hacia ese objetivo. Con respecto de las crecidas de ríos, como las que se produjeron recientemente en distintas zonas del país, Pizarro destacó que pueden favorecer a las reservas subterráneas, especialmente con los acuíferos libres, los más superficiales, los cuales se conectan con la correntía superficial con las inundaciones y van permitiendo la infiltración y su recarga. Informa la Dirección de Comunicaciones Corporativas de nuestra universidad.
3: Lo significativo no va a depender de mediciones que debiésemos hacer, y eso obviamente todavía no las tenemos. Lo más probable es que sí, hay una conexión especialmente con los acuíferos libres, los acuíferos que están más superficiales, en lo cual se conectan con las correntías superficiales, con las inundaciones, y van permitiendo, ¿no es cierto?, esa infiltración profunda y la recarga de los acuíferos. Pero la recarga de los acuíferos quizás más importante, que son más profundos, todavía eso está por verse porque tenemos que verlo en mediciones piezométricas, el nivel a que están los distintos acuíferos. Ahora, es esperable que frente a crecidas de este tipo, de situaciones de este tipo, se nos dé esa recarga de acuíferos que no necesariamente va a restaurar los desequilibrios hídricos que estén que hayan estado presentes, pero sí nos dan una esperanza importante de que se tienda hacia ese objetivo. Tenemos que pensar lo siguiente, el embalse es un acumulador de agua que nos sirve para diversos usos, hidroeléctrico, agricultura, agua potable, etcétera. La acumulación del mismo obedece al régimen hídrico, y el régimen hídrico muchas veces, por ejemplo, tiene que ver con la acumulación de nieve en la alta cordillera. Entonces muchos embalses están a capacidades muy bajas que todavía, y afortunadamente se ha dado que pareciera que tenemos buena acumulación de nieve para el periodo estival. Sin embargo, hay otros que están en otras zonas en las cuales esa proporción ha ido subiendo. Entonces, el embalse tiene que tomar la decisión en su momento de verter, es decir, sacar parte de ese excedente para evitar impacto en la misma infraestructura. Ahora, esto significa una conexión con los usuarios para hacer un buen uso del agua y que ese vertido no tenga implicancias muy negativas. Pero obviamente el gran objetivo es primero acumular la mayor cantidad de agua para tener disponibilidades en periodos de mayor demanda, como es el periodo estival o de verano. Perfecto. Todo proceso que del ciclo hidrológico de alguna manera está relacionado con la infiltración. O sea, si nosotros, por ejemplo, consideramos que en zonas altas tenemos masas boscosas, suelos profundos y todo, normalmente va a haber siempre infiltración. Esas masas boscosas retienen el agua en zonas altas, permiten la infiltración y esa recarga de los acuíferos. Si hay una abertura de embalse, obviamente quizás va a haber una inundación de lo que se llama el lecho del río, todo lo que es el bankful, se llama el lecho completo, el lecho histórico, que muchas cosas se va a ir ocupando. Si se ocupa ese, normalmente van a haber conexiones en más de algún punto con los acuíferos y hay posibilidades de mayor infiltración. Desde esa perspectiva, sí. Uh-huh. Tenemos dos opciones en esa línea para acumular agua. Una es la opción de los grandes embalses o embalses en general, que es una opción que tiene cuestionamientos importantes por impacto ambiental y por una serie de aspectos que pueden ser considerados. Y además son obras de largo aliento, demoran en construirse. Piensen que los embalses que ahora algunos se terminaron de construir hace unos 8 o 10 años o están más o menos en perspectiva, recién ni siquiera se han llenado una sola vez. Entonces quizás también ahí surge la idea de lo que planteamos desde la Cátedra UNESCO, desde la Universidad de Talca, es las soluciones basadas en la naturaleza. Es decir, cómo podemos en conjunto pensar el territorio, la cuenca, no solamente el uso específico del agua, sino el uso del recurso hídrico y sus fuentes. Y eso significa, por ejemplo, hacer obras en laderas, zanjas de infiltración, diques en zonas altas, que nos retengan el agua, copiamos lo que la naturaleza nos ha enseñado a hacer Y a partir de lo mismo estamos propiciando procesos de infiltración en zonas altas. En zonas de Santiago se está haciendo, hay empresas como Aguas Andinas que lo están haciendo, y quizás si tuviéramos una política pública en esa línea, ligada incluso al uso agrícola para recargar directamente pozos en este tiempo, podríamos estar almacenando en la mayor fuente o el mayor reservorio que tenemos, que son nuestros acuíferos. Y hemos tenido una mayor oferta, y esa mayor oferta está ahí. Pero lo importante es que esa oferta tienda a restaurar equilibrio hidrológico y no nos coloque en el otro extremo, que es incentivar mayores usos del agua de los que ya teníamos. Nosotros ya teníamos sobreuso, y por ese sobreuso estábamos con problemas de oferta de agua, oferta que naturalmente estaba declinando, producto del cambio climático y también por el sobreuso. Por tanto, si racionalmente esta mayor oferta la empezamos a usar y a restaurar esos equilibrios, nos da sostenibilidad en tiempo y espacio para uso productivo y sobre todo para mantener los ecosistemas en funcionamiento. Estamos saliendo de una situación crítica, pero que es una situación muy puntual, porque nadie nos dice que el próximo año no podamos tener otra o 5 años de mega sequía o de gran sequía. Entonces lo que habla es que tenemos que ser capaces de que en estos procesos de abundancia, ser capaces de pensar adecuadamente para que la gestión del agua sea eficiente en tiempo y espacio y con una visión de largo plazo. Nadie nos asegura que el próximo año sea un año lluvioso como el que está ocurriendo ahora. Podríamos perfectamente ir al fenómeno Niña y vamos a tener otra situación. Y por tanto, la idea es cómo usamos eficientemente los recursos que actualmente tenemos en mayor oferta, primero, para solventar los déficits que ya teníamos, y segundo, para no incrementar esos mismos déficits en periodo de sequía. Hay algunos embalses a propósito de eso que están con una capacidad de recuperación importante, pero principalmente los más pequeños. Pero si nosotros vemos, por ejemplo, en la zona norte, donde llovió tanto, y estamos viendo el embalse Paloma, no ha pasado el 30% de su capacidad, por dar un ejemplo. El embalse Lautaro en la zona de la región de Atacama. Entonces, hay que ver. Ahora, podríamos esperar, sí, una mejor condición producto del derretimiento nival. Entonces, yo diría que el gran kit del asunto acá, la gran pregunta que hay que hacerse es cómo estamos gestionando los recursos hídricos, que significa pensar desde su fuente, desde la alta cordillera andina, desde los acuíferos, cómo están funcionando, medir elementos. Eso se plantea, porque todo eso tiene consecuencias en las crecidas y el impacto sobre las personas, sobre la vida humana, en la disponibilidad de agua para la agricultura, para los distintos usos productivos, en la mantención de los ecosistemas. Si pensáramos en esa línea, estamos con un pensamiento holístico que nos asegura sostenibilidad en tiempo y espacio, insisto en ese concepto, porque si no, estamos resolviendo problemas muy puntuales que son parches y no necesariamente una solución de largo aliento.
0: Cine Espacio celebra 10 años de trayectoria con función especial en la Universidad de Talca. Entregamos más información en esta síntesis, que también incluye una nueva edición de Sábados de Familia, programada para el 22 de agosto en la Galería de Arte Nuga de nuestra Casa de Estudios. El informe es de la Dirección de Comunicaciones Corporativas de la Universidad de Talca.
1: En agosto, Cine Espacio conmemora 10 años de trayectoria, 3 de ellos en alianza con la Dirección de Extensión Cultural de la Universidad de Talca. Para celebrar este aniversario, se presentará el ciclo Mirando Miradas, Cine sobre Cine, una propuesta que invita al público a reflexionar sobre el séptimo arte a través de distintas películas. La programación incluye los filmes Sunset Boulevard, Close Up and Be Kind Rewind, obras que abordan esta temática desde perspectivas como el documental, la autoficción y el cine clásico. Las funciones se realizarán todos los miércoles de agosto a las 19 horas en el Teatro Abate Molina. Una nueva versión de los Sábados de Familia en la Galería Nuga se realizará el próximo 22 de agosto a las 11 horas. Bajo el nombre Ellas dejaron huellas, la actividad invita a niñas, niños y sus familias a descubrir el legado de las creadoras que forman parte de la colección Pérez Stevens. La jornada contempla diversas actividades y busca acercar el arte y el patrimonio a la comunidad. La entrada es gratuita y no requiere inscripción previa.
0: El dolor en el pecho y la molestia que se extiende hacia el brazo se han instalado como algunas de las principales señales para reconocer un infarto. Sin embargo, en las mujeres el cuadro puede manifestarse de manera diferente, dificultando su reconocimiento oportuno. En el marco del Mes del Corazón, que se conmemora durante agosto, el académico de la Facultad de Ciencias de la Salud de nuestra universidad, Marcelo Alarcón Lozano, explicó que cuando ocurren eventos cardiovasculares, como por ejemplo el infarto, en los hombres el efecto es mucho más fuerte y evidente, con dolor en el pecho y eventualmente también en el brazo. En las mujeres, en cambio, los síntomas pueden ser más variados. Entre las señales que pueden presentarse las mujeres se encuentran dolor en el pecho, molestia en la garganta, en los hombros, la espalda y los brazos, además de malestares estomacales, mareos, cansancio inusual, dolor de cabeza y sudoración. Además de reconocer las señales, Alarcón enfatizó la importancia de mantener hábitos que contribuyan a una buena salud cardiovascular.
3: Como fisiología, prácticamente es lo mismo. Ahora, ¿cómo se presenta en los hombres versus en las mujeres? Es ahí el matiz. Porque en general, si nosotros empezamos, bueno, tenemos el corazón y tenemos las grandes venas que llevan la sangre al corazón. Y uno de los elementos que llevan es el oxígeno. Entonces, generalmente, si pensamos en eso, el corazón una casa y las venas una cañería que lleva el agua. Generalmente, en los hombres, cuando ocurre, en este caso, los eventos cardiovasculares, como por ejemplo el infarto, se corta el agua por completo. O sea, la casa en general no recibe agua. Por lo tanto, el efecto que ocurre en el hombre es mucho más fuerte, en el cual en este caso, como es conocido por todos, es dolor en el pecho, eventualmente en este caso también hay dolor en el brazo. Pero en esa misma estructura, las mujeres no ocurre, por decir así, un sellado completo de esta cañería de agua, sino lo que ocurre es que es una reducción del flujo de agua, por decirlo así, porque además tienen factores protectores como, por ejemplo, las hormonas, los estrógenos, que protegen en ese sentido. Por lo tanto, en general lo que hace o lo que ocurre es que se reduce el flujo. Y al reducirse el flujo, los síntomas son variados. Como por ejemplo, algunos malestares estomacales, algunos dolores de espalda, algunos dolores en el cuello, algunos dolores en la mandíbula, algunos incluso dolores en los brazos, por lo tanto, dolor de cabeza, digamos, transpiración, sudoración. Entonces te das cuenta que en general es mucho más, pero la diferencia es porque en el hombre se tapa, por decir así, el flujo de agua, que es más rápido, digamos, es más evidente, versus las mujeres que en algunos casos se reduce de alguna manera.
0: Académica de la Universidad de Talca impulsa serie que rescata el legado de mujeres en la música chilena. En el Teatro Regional del Maule se presentó Reinas del Piano, serie audiovisual liderada por la académica Marcela Lillo, que a través de 6 capítulos indaga la creación y formación artística vinculada a la música docta para piano, escrita e interpretada por mujeres. La pianista adelantó que se trata de una serie de capítulos que relatarán el paso por la música de distintas intérpretes, tanto de quienes se ejercieron en Chile como en el extranjero. En el debut, realizado en el Teatro Regional del Maule, participaron jóvenes pianistas quienes recibieron entusiastas aplausos de parte del público. Informa la Dirección de Comunicaciones Corporativas de la Universidad de Talca.
4: Yo dejé de componer un poco por ser mujer.
5: Nos vamos a situar donde las mujeres debían aprender diversas habilidades de interpretación y canto para entretener en contextos domésticos y familiares.
6: Es parte del tráiler de Reinas del Piano, una serie documental creada por Marcela Lillo, académica de la Escuela de Música de la Universidad de Talca. A través de este trabajo audiovisual, la académica indaga los procesos de creación, producción y formación artística de la música docta para piano, escrita e interpretada por mujeres, con un especial foco en la historia chilena.
7: Cada uno de los capítulos va a ir hablando y contándonos de pioneras, referentes internacionales, de la primera compositora titulada de Chile, de la primera compositora que internacionalizó su carrera, la hizo afuera. Hay un capítulo especial dedicado a las profesoras de piano, otro capítulo a las pianistas.
6: La serie documental está compuesta por 6 capítulos en los que se recorren las historias de distintas mujeres que dedicaron parte de su vida al piano.
7: Hay un capítulo dedicado exclusivamente a María Luisa Sepúlveda, nuestra primera compositora titulada. También un capítulo especial a Carmela Maquena, una compositora muy desconocida en Chile, pero que triunfó en Alemania en la década de los 30.
8: Thank you.
6: Este fue el lanzamiento de la serie realizado en el Teatro Regional del Maule. Durante la actividad, el público pudo conocer parte de este trabajo audiovisual con la presentación de algunos de sus capítulos y distintas intervenciones musicales.
8: Bueno, fue una invitación muy linda que me hizo la profe Marcelita. Ella fue mi primera maestra de piano cuando tenía 7 años, así que para mí es un honor estar acá, es una linda oportunidad y creo que es un proyecto muy hermoso y muy necesario.
9: Yo creo que aporta mucho también a la identidad cultural que uno tiene, que siento que se va desvaneciendo un poco, y está haciendo un gran trabajo la profe para poder rescatarla.
6: Desde el 2011, Marcela Lillo inició un camino de investigación y rescate de historias que durante años permanecieron en silencio.
7: Siempre tuve un interés en la música que no pertenece al canon musicológico. En ese mundo aparecen las compositoras, por ejemplo, que está lleno de partituras escritas por mujeres, pero que no las hemos podido aún descubrir.
6: La propuesta generó gran expectación entre quienes llegaron al TRM.
10: A mí me parece extraordinario tener este tipo de eventos acá con estas connotadas pianistas. Me parece fantástico que hayan estas actividades culturales, musicales acá en la región y acá en Talca.
11: Porque son un grupo de mujeres, digamos, y rescatar, que no conocíamos, no teníamos ni idea. Y segundo, porque en otras oportunidades también he escuchado a la pianista, nos presentó en el año pasado, creo que fue el proyecto cuando estaba recién iniciando. Entonces me pareció súper interesante.
12: Encuentro yo que es maravilloso que las mujeres se estén destacando. Yo siempre venía a los conciertos, hace tiempo ya que como nos regalas la entrada, pero me encanta el piano, me encanta la orquesta, me encantan los coros.
6: La serie ya se encuentra disponible en la plataforma reinasdelpiano.cl, donde cada semana se estrena un nuevo capítulo. Y próximamente, Reinas del Piano también llegará a las pantallas de Utalca TV. Así, esta producción busca recuperar historias que forman parte de nuestro patrimonio musical y acercar al público el talento, la trayectoria y el legado de mujeres que hicieron del piano una forma de vida.
0: Científicos del Centro de Pomáceas de la Universidad de Talca identificaron factores que aumentan la sensibilidad de las manzanas al daño por impacto, entre ellos la baja temperatura de la fruta y del ambiente durante la cosecha, además de elementos asociados a su condición nutricional. Este problema, denominado machucón, es provocado por los impactos mecánicos que sufre la fruta en la cosecha, el transporte y la planta de selección, siendo la fruta afectada, destruyendo internamente el tejido celular, originado por el ablandamiento y manchas oscuras que reducen drásticamente el valor del producto comercializable. Así lo informó la investigadora del Centro de la Universidad de Talca, Daniela Simeone. En tanto, Patricia Marabolí, agrónoma de Pots Cosecha y Terreno de Dole Chile, planta San Fernando, detalló que el machucón se produce desde el campo hasta la planta de proceso, provocando una pérdida que oscila entre 10% y 12% de la producción del huerto. En este mismo tema, el gerente técnico y director de Nehuen Agrofrutícola, José Luis Vázquez, destacó que el sector productivo debe tomar las herramientas de la investigación científica y aplicarlas exhaustivamente en el campo. Estas reflexiones de experto fueron parte de un ciclo de seminarios técnicos impulsados por el Centro de Pomáceas de la Universidad de Talca y la empresa Nehuen Agrofrutícola, donde se dieron a conocer los resultados de más de 30 años de investigación aplicada sobre este fenómeno.
13: Bueno, este es un ciclo de seminarios que pretendemos hacer como Centro de Pomáceas en conjunto con empresas Nehuen Agrofrutícola. La idea es dar a conocer la investigación relacionada con el machucón que ha desarrollado el Centro de Pomáceas en los últimos 30 años y que el productor se tenga una idea de con qué impacto se daña la fruta. Mostramos harta investigación referente al machucón y, bueno, el más importante a mi parecer es la temperatura de pulpa o ambiente con la que se daña la fruta. Hace muchos años hicimos investigación de este tipo y descubrimos o confirmamos que mientras más fría está la fruta o el ambiente, más se daña la fruta, es más sensible. Eso por un lado, y también el nivel de calcio que tiene la fruta también es importante al momento del machucón. Fruta con más contenido de calcio es mucho más sensible al machucón.
14: El machucón es un problema que se produce desde el campo hasta la planta, en las plantas también se produce, y impacta económicamente al productor y también a la exportadora, porque en el fondo haces, embalas menos, tienes una pérdida que puede ir entre un 10 y un 12% de la producción del productor. Y además eso se traduce en que la exportadora hace menos caja. Las exportadoras trabajamos para embalar y exportar y no para el mercado interno. Los productores tienen que hacer conciencia, que lo tienen, en que la cosecha trato nos trajo el problema mayoritariamente del machucón. El cosechar, pagar a la cosecha trato es uno de los mayores problemas que tiene el productor. Por lo tanto, poder tratar de evaluar según la pérdida que va a tener en si podemos volver en algún momento a las cosechas que eran escalonadas, que se hacían dos o tres pasadas en el huerto antes en cosecha manzana.
0: Artista Mónica Bengoa explora la naturaleza en una nueva exposición de la Universidad de Talca. Plantas, insectos, flores silvestres y diversos elementos de la naturaleza, representados a través de diferentes técnicas y materialidades, forman parte de su propuesta recientemente inaugurada en la Sala Pedro Olmos del Centro de Extensión de nuestra Casa de Estudios. La muestra fue presentada por Marcela Albornoz, directora de Extensión Cultural Artística de nuestra universidad. El informe es de la Dirección de Comunicaciones Corporativas de la Universidad de Talca.
15: Pausar, observar y sentir. A través de esta exposición, la artista Mónica Bengoa invita a conectarnos con la esencia de la naturaleza desde distintas técnicas y materialidades. Plantas, insectos, flores silvestres y diversos elementos que están ahí presentes en el territorio forman parte de su propuesta recientemente inaugurada en la Sala Pedro Olmos del Centro de Extensión de la Universidad de Talca. Todo este trabajo reúne más de 13 años de investigación y creación visual.
16: Hay grandes tapices de gran formato, están todos hechos a mano, también hay otros tapices que van con capas de fieltro, pero también hay muchos bordados. Y un poco lo que yo señalaba respecto de ir hilando en estos bordados la poesía y estos hallazgos de la naturaleza.
15: Para dar vida a esta labor, la artista ha centrado su atención en las plantas de su jardín y las sombras que proyectan cuando cae la tarde, en los insectos que aparecen en el camino, en piedras, plumas y caracoles que salen a su encuentro, en los musgos que crecen bajo enormes árboles en los bosques del sur. Elementos cotidianos que atraviesan su proceso creativo.
16: Me parece que El trabajo que desarrolla Mónica Bengoa, que es una artista reconocida en nuestro país, nos trae también una muestra un poco de lo que significan estos tesoros que están acompañándonos día a día y que, como señalaba, pasan muchas veces inadvertidos, pero que en las manos del artista, en este caso de Mónica Bengoa, adquieren una permanencia.
15: Con este trabajo, Mónica Bengoa además reflexiona sobre los cambios que está experimentando nuestro planeta, desde las sequías e inundaciones hasta la pérdida e extinción de distintas especies animales y vegetales. La exposición estará abierta de manera gratuita hasta el 26 de septiembre en el Centro de Extensión de la UTALCA, dando la posibilidad a la comunidad de conocer esta propuesta y conectar con aquello que también sostiene la vida.
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1: En nuestro programa Voz y Música escucharemos Certe mut fu nus des von Trenforamer, música de la corte del rey Janus de Nicosia. Interpreta Ensemble Huelvas, que dirige Paul van Nevel.

0: Hemos oído música de la corte del rey Janus de Nicosia, interpretó Ensemble Huelvas, que dirige Paul van Nevel.
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0: A continuación escucharemos Concierto Grosso Opus 6, número 6 de Georg Friedrich Händel. Interpreta la Orquesta Barroca Ámsterdam, que dirige Tom Koopman.

0: Hemos escuchado Concierto Grosso Opus 6, número 6 de Georg Friedrich Händel. Interpretó la Orquesta Barroca Ámsterdam, que dirige Ton Koopman.
1: Son las 12, 28 minutos.
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0: Y a continuación escucharemos Ingordo Umandecio de Luigi Rossi. Interpretan solistas de Capilla Musical de San Petronio, que dirige Sergio Bartolo.

0: Hemos escuchado Ingordo Human Decio de Luigi Rossi. Interpretó solistas de la Capilla Musical de San Petronio, que dirige Sergio Bartolo.
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0: A continuación, Sinfonía Salzburgo número 2, Divertimento, queje el 137 de Wolfgang Amadeus Mozart. Interpreta la Orquesta Filarmónica del Sur de Alemania, que dirige Alberto Lizio.

0: Hemos oído Sinfonía Salzburgo número 2, Divertimento, Kegel 137 de Mozart. Interpretó la Orquesta Filarmónica del Sur de Alemania, que dirige Alberto Lizio.
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3: Son las 12:59 minutos.
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2: Son las 13 horas, 59 minutos.
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1: En Breves para Recordar oiremos Adagietto de la Quinta Sinfonía de Gustav Mahler. Interpreta la Orquesta Filarmonía que dirige Giuseppe Sinopoli.

0: hemos oído Adagietto de la Quinta Sinfonía de Gustav Mahler. Interpretó la Orquesta Filarmonía que dirige Giuseppe Sinopoli.
1: Son las 2 de la tarde, 12 minutos.
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0: Y ahora, obertura de La Urraca Ladrona, de Gioachino Rossini. Interpreta la Orquesta Filarmónica de Viena, que dirige Gerben von Karajan.

0: Hemos escuchado Obertura, La Urraca Ladrona de Gioachino Rossini. Interpretó la Orquesta Filarmónica de Viena, que dirige Gerben von Karajan.
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0: A continuación, Obertura Festival Americano de William Schumann. Interpreta la Orquesta Filarmónica de Los Ángeles, que conduce Leonard Bernstein.

0: Hemos oído Obertura Festival Americano de William Schumann. Interpretó la Orquesta Filarmónica de Los Ángeles bajo la conducción de Leonard Bernstein.
1: Son las 2 de la tarde, 33 minutos.
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0: En breves para recordar, oiremos Concierto para clavecín en fa menor de Johann Sebastian Bach. Interpreta Gustav Leonhardt en clavecín junto al Consort Concert Musicum de Viena que dirige Nikolaus Harnoncourt.

0: Hemos escuchado Concierto para clavecín en fa menor de Johann Sebastian Bach. Interpretó Gustav Leonhardt en clavecín junto al Konzertmusikum de Viena, bajo la conducción de Nikolaus Harnoncourt.
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0: De Ludwig van Beethoven oiremos Romance para violín en sol mayor opus 40. Interpreta en violín Shlomo Mintz junto a la Orquesta Filarmonía que dirige Giuseppe Sinopoli.

0: Hemos escuchado Romance para violín en sol mayor opus 40 de Beethoven. Interpretó en violín Shlomo Mintz junto a la Orquesta Filarmonía que dirige Giuseppe Sinopoli.
1: Son las 2 de la tarde, 52 minutos.
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0: Y ahora, sonata en si menor número 3, para flauta y continuo, de Georg Friedrich Händel. Interpreta Ensemble de Cámara de la Academia de San Martín in the Fields y solistas.

0: Hemos escuchado Sonata en Si menor número 3 para flauta y continuo de Georg Friedrich Händel. Interpretó Ensemble de Cámara de la Academia de San Martín in the Fields y solistas.
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3: Son las 3 de la tarde. Un minuto.
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1: Y ahora escucharemos Sinfonía número 82 en Do mayor, El reloj, de Joseph Haydn. Interpreta la Filarmonía Eslavónica, que dirige Alfred Scholz.

0: Hemos oído Sinfonía número 82 en do mayor, El reloj, de Joseph Haydn. Interpretó la Filarmonía Eslavónica, bajo la conducción de Alfred Scholz.
1: Son las 3 de la tarde, 28 minutos.
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0: Y ahora oiremos Sinfonía número 3 en Mi bemol mayor, opus 97, Renana, de Robert Schumann. Interpreta la Orquesta Filarmónica de Berlín, que dirige Rafael Kubelik.

0: Hemos escuchado Sinfonía número 3 en mi bemol mayor, opus 97, Renana, de Robert Schumann. Interpretó la Orquesta Filarmónica de Berlín bajo la conducción de Rafael Kubelik.
1: Son las 4 de la tarde. 2 minutos.
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0: Oiremos Ballet Suite Cascanueces de Piotr Ilich Tchaikovsky. Interpreta la Royal Philharmonic, que dirige Don Jackson.

0: Hemos oído Ballet Suite Cascanueces de Piotr Ilich Tchaikovsky. Interpretó la orquesta Royal Filarmónica, que dirige Don Jackson.
1: Son las 4 de la tarde, 57 minutos.
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0: A continuación escucharemos Concierto para violín en mi menor opus 44 de Felix Mendelssohn. Interpreta la Orquesta Sinfónica de Chicago bajo la dirección de Daniel Barenboim.

0: Hemos oído Concierto para violín en mi menor opus 44 de Félix Mendelssohn. Interpretó la Orquesta Sinfónica de Chicago bajo la dirección de Daniel Barenboim.
1: Son las 5 de la tarde, 25 minutos.
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0: Oiremos Danzas Eslavas, opus 72, de Antonín Dvořák. Interpreta la Orquesta Sinfónica de la Radiodifusión de Bavaria, que dirige Rafael Kubelik.

0: Hemos oído Danzas Eslavas, Opus 72 de Antonín Dvořák. Interpretó la Orquesta Sinfónica de la Radiodifusión de Bavaria, bajo la conducción de Rafael Kubelik.
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3: Son las 18 horas.
4: Un minuto.

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1: En Solistas de la Música escucharemos John Lumley's Pavane Galliard de John Bull. Interpreta Gustave Leonhardt en clavecín.

0: Hemos oído John Lumley's Pavane y Galliard de John Bull. Interpretó en clavecín Gustav Leonhardt.
1: Son las 18 horas,
2: 10 minutos.
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0: Y ahora escucharemos Impromptu número 2 de Franz Schubert, interpreta en piano Oscar Gacitúa.

0: Hemos escuchado Impromptu número 2 de Franz Schubert. Interpretó Oscar Gacitúa.
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0: Y a continuación, Preludios, libro 1 de Claude Debussy. Interpreta en piano Paul Jacobs.

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2: Son las 19 horas, un minuto.
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